el sencillo más exitoso de toda su carrera, que llegó a la posición número uno del Billboard Hot 100, donde se mantuvo durante 3 semanas. Hace muy pocos días la oía decir a Barbara Streisand que está muy orgullosa de no haberse hecho ni una cirugía en su nariz y de no haberse cambiado su nombre y tener éxito y haber logrado todo lo que consiguió en su vida. Hace muy poquitito oía sus declaraciones, el de estar conforme con su éxito y con todo lo que tiene puesto. ¿Qué tal? Bien ahí por Barbara Streisand. Barbara Streisand y esta canción, Woman in Love, Mujer enamorada.

es una de las canciones más lindas de Billy Joel, de su álbum homónimo del año 1993, Billy Joel, The River of Dreams, el río de los sueños.

0: fue uno de sus primeros singles con verdadero éxito y cosechó aún más cuando fue reversionado ese mismo año por Billy Idol. Escuchamos su versión, justamente. Billy Idol, Dancing With Myself.
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0: ¿A quién tenemos por acá? Blondie. Es una canción del año 1967, The Tide Is High, originalmente interpretada por el grupo de Jamaica Paragons, con John Holt como cantante principal. La canción pasó desapercibida en el resto del mundo hasta que fue redescubierta en 1980, cuando se convirtió en un gran éxito en Estados Unidos y el Reino Unido. Fue número uno en las listas gracias a la

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1: Y en Sonaron con el tiempo, Bobby Brown, It's My Prerogative, segundo single de su álbum de estudio solitario Don't Be Cruel. Fue lanzado el 11 de octubre de 1988. Sonaron con el tiempo y Bobby Brown, It's My Prerogative.

Black Box y una canción del año 1990. Es el sexto single de su álbum debut, Dreamland, y se estrenó en 1991 en la mayoría de los países de todo el mundo. Black Box, Strike.

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Este tema pertenece al segundo disco oficial de Bon Jovi como solista, acompañado por Jeff Beck a la guitarra y Kenny Anoroff en la batería, entre otros músicos. El álbum es de estilo country rock y pertenece a la banda sonora de la película Arma Joven 2. Bon Jovi, Blaze of Glory.

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1: Si bien es un éxito registrado por Chaka Khan en 1978, esta reversión magistral de Whitney Houston del año 1992 ha sido un gran éxito. Whitney Houston, I am.

Hablamos de Sheryl Crow, canción interpretada por esta mujer de su álbum del año 1993, su álbum debut, Tuesday Night Music. La canción fue ganadora del Grammy del año 1995 como mejor grabación del año y mejor interpretación vocal pop femenina, y fue nominada para canción del año. Sheryl Crow, All I Wanna Do. La canción fue ganadora del Grammy del año 1995 como mejor grabación del año y mejor interpretación vocal pop femenina, y fue nominada para

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1: Llegamos al último bloque de nuestro programa para comenzar Amanda del año 1986, el tema de Boston.

Michael Jackson, Mick Jagger, State of Shock. State of Shock, estado de shock, es un sencillo del año 1984 del álbum Victory de The Jacksons. La canción es cantada por Michael Jackson y Mick Jagger de los Rolling Stones, pero además existe una versión extraoficial cantada por Michael Jackson y Freddie Mercury de Queen, con quien originalmente se grabó la canción. Michael Jackson y Mick Jagger, State of Shock. Año 1984 para Bronski Beat. Why? ¿Por qué?

0: con esta canción estamos culminando este lunes en Retro Beats. La invitación es continuar mañana contándote historias para pasarla, además, muy pero muy bien. Hasta mañana, mi nombre es Silvia Resualve. Te espero. Chau.
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Dexter's Bridge. Hello, sweetheart.

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